0: Claro, y sería.
1: Diría.
0: Oh, we'll be at 21X from Maple and McGuire. Standard mileage, 632.
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